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1: E os boiadeiros no rancho estavam prontos para a partida. Numa roseira cheirosa o